Hola oyentes, comienza ahora un boletín más de la Radio Nacional de Amazonia. Yo soy Ana Pimenta y les traigo un poco de la cultura brasileña a través de las ondas cortas.

fronteira com Bolívia. Durante todo el mes de julio, en todo el país, varios eventos celebran la memoria y el protagonismo de las mujeres negras en la sociedad brasileña. Entonces, en este boletín

el groove. El reconocimiento nacional llegó en 1982, cuando Sandra grabó el éxito Olhos Coloridos, de autoría del cantante y compositor Macau. La canción se convirtió en un himno potente del orgullo

más sobre artistas negras brasileñas que llenan de orgullo a nuestro país. Este contenido fue producido y presentado por mí, la periodista Ana Pimenta. Gracias por la audiencia y hasta la próxima.